Siglo en siglo es igual. Tu poder y tu majestad. Te alabaré para siempre. El Shaddai.

es santo, Señor. Oh, no queremos amarte solo de palabras, sino en verdad, Señor. Vamos a terminar este tiempo diciéndole, Señor, que dulce es estar en tu presencia. Si desea hacerlo, levante sus manos y dígale, Señor, que dulce es estar.

0: something.
1: Uno de los privilegios que tenemos al adorar al Señor es de confesarle nuestro amor a Él, de tener un tiempo de comunión íntima con Él y de decirle al Señor te amo. Dígaselo en voz alta, Señor te amo.

Amen. Aleluya. Aleluya. Ven y juntos alabemos al Señor. ¿Está listo para hacerlo?

Aleluya. ¿Cuántos saben que el Señor es grande? Dígalo conmigo. Señor, sabemos que tú eres grande y tus maravillas son grandes. Lo declararemos entre los pueblos para tu gloria. Aleluya. Aleluya. Vamos a aplaudirle fuerte al Señor.

por tu grandeza, Rey. ¡Aleluya! Ven y juntos alabemos al Señor. ¿Está listo para hacerlo?

0: ¡Oh, apláudale fuerte que eres digno!
1: Porque el Señor se goza en un pueblo alegre. Su misericordia es grande.

0: Gracias por tu misericordia, Señor. Gracias porque eres el aire que respiramos, el aire que nos da vida, Señor.
1: ¡Aleluya! ¿Cuántos saben que el Señor es grande? Dígalo conmigo, Señor. Sabemos que tú eres grande y tus maravillas son grandes. Lo declararemos entre los pueblos para tu gloria. Aleluya, aleluya. Vamos a aplaudirle fuerte al Señor.

0: Así es.
1: Señor, venimos delante de ti con un corazón dispuesto, Padre. Con un corazón contrito y humillado, Señor, ante tu majestad y tu presencia.

te necesitamos, Señor. Tenemos sed de ti, Señor, el Dios vivo. Te necesitamos, Padre. En esta noche vamos a decirle al Señor: Señor, tenemos sed de ti. Dígaselo: Señor, tengo sed de ti. Necesito de ti, Señor. Necesito de tu presencia.

Qué dulce y hermosa es tu presencia, Jesús. Nuestro anhelo es estar allí en tu presencia. De día y de noche.

Sí, Señor. Sí, Padre, nos gozamos en tu presencia. Aleluya. Delicias a tu diestra. Eres nuestro aliento y nuestro sustento.

Te adoramos, Jesús. Todo lo que somos y llegaremos a ser siempre será gracias a ti. Qué dulce y qué preciosa es tu presencia, Señor.

recibe la alabanza. A tu nombre, gloria. Un grito de victoria. Santo eres tú, Señor. Eres digno, Padre.

Aleluya. Sí, Señor. Todo nuestro amor es para ti, Padre. Te exaltamos, Señor. Él es el Rey. Cristo Rey victorioso.

alabamos, Señor. Solo a ti exaltamos, Padre. Tú eres la razón de nuestra canción, Señor.

0: Recíbela, Señor. Recíbela, Señor.
1: Toda rodilla se dobla y confiesa que Jesús es el Señor.

Tú eres más alto que los cielos, Señor. Más alto que la tierra. Tú eres lo más grande que hay, Señor. Oh, por eso te alabamos, Señor. Por eso te bendecimos. El Señor está derramando así.

es santo, Señor. Oh, no queremos amarte solo de palabras, sino en verdad, Señor. Vamos a terminar este tiempo diciéndole, Señor, que dulce es estar en tu presencia. Si desea hacerlo, levante sus manos y dígale, Señor, que dulce es estar.

0: something.
1: Uno de los privilegios que tenemos al adorar al Señor es de confesarle nuestro amor a Él, de tener un tiempo de comunión íntima con Él y de decirle al Señor: te amo. Dígaselo en voz alta: Señor, te amo. Con todo mi corazón te amo, Señor. Te exalto y te adoro.

Señor. Amén. Amén. Amén, Señor. Oh, aplauda la grandeza del Señor. Dice en Salmo capítulo 3, versículo 3: Mas tú, Jehová, eres escudo alrededor de mí, mi

Aleluya. ¿Cuántos saben que el Señor es grande? Dígalo conmigo. Señor, sabemos que tú eres grande y tus maravillas son grandes. Lo declararemos entre los pueblos para tu gloria. Aleluya. Aleluya. Vamos a aplaudirle fuerte al Señor.

ese rey. ¡Aleluya! Ven y juntos alabemos al Señor. ¿Está listo para hacerlo?

0: ¡Oh, apláudale fuerte que decimos!
1: Porque el Señor se goza en un pueblo alegre. Su misericordia es grande. Alábale que Él vive.

Serré. ¡Gloria a Dios! ¡Aleluya! Volte con su vecino y dígale así: esfuérzate y sé muy valiente. Dígaselo a su vecino.

0: Así es.
1: Señor, venimos delante de ti con un corazón dispuesto, Padre. Con un corazón contrito y humillado, Señor, ante tu majestad y tu

reconocemos que te necesitamos, Señor. Tenemos sed de ti, Señor, el Dios vivo. Te necesitamos, Padre. En esta noche vamos a decirle al Señor: Señor, tenemos sed de ti. Dígaselo: Señor, tengo sed de ti. Necesito de ti, Señor. Necesito de tu presencia.

Qué dulce y hermosa es tu presencia, Jesús. Nuestro anhelo es estar allí en tu presencia, de día y de noche.

Sí, Señor. Sí, Padre, nos gozamos en tu presencia. Aleluya. Delicias a tu diestra. Eres nuestro aliento y nuestro sustento.

Te adoramos, Jesús. Todo lo que somos y llegaremos a ser siempre será gracias a ti. Qué dulce y qué preciosa es tu presencia, Señor. Aquí estamos delante.

0: ¡Y señor! ¡Aleluya!
1: La palabra de Dios dice en el Salmo 112, versos 2 y 3. Grandes son las obras de Jehová, buscadas por todos los que las quieren. Gloria y hermosura es su obra, y su justicia permanece para siempre.

Aleluya. Sí, Señor. Todo nuestro amor es para ti, Padre. Te exaltamos, Señor. Él es el Rey. Cristo Rey victorioso.

ti alabamos, Señor. Solo a ti exaltamos, Padre. Tú eres la razón de nuestra canción, Señor.

Tú eres más alto que los cielos, Señor. Más alto que la tierra. Tú eres lo más grande que hay, Señor. Oh, por eso te alabamos, Señor. Por eso te bendecimos. El Señor está derramando.

como el siervo brama por las aguas, Señor, así anhelamos tu presencia.

es santo, Señor. Oh, no queremos amarte solo de palabras, sino en verdad, Señor. Vamos a terminar este tiempo diciéndole, Señor, que dulce es estar en tu presencia. Si desea hacerlo, levante sus manos y dígale, Señor, que dulce es estar en tu presencia.

0: something.
1: Uno de los privilegios que tenemos al adorar al Señor es de confesarle nuestro amor a Él, de tener un tiempo de comunión íntima con Él y de decirle al Señor te amo. Dígaselo en voz alta: Señor, te amo con todo mi corazón, te amo, Señor, te exalto y te adoro. Canta esto con

Amen. Hallelujah. Hallelujah. Ven y juntos alabemos al Señor. ¿Está listo para hacerlo?

Aleluya. ¿Cuántos saben que el Señor es grande? Dígalo conmigo. Señor, sabemos que tú eres grande y tus maravillas son grandes. Lo declararemos entre los pueblos para tu gloria. Aleluya. Aleluya. Vamos a aplaudirle fuerte al Señor.

0: ¡Oh, apláudale fuerte que decimos!
1: Porque el Señor se goza en un pueblo alegre. Su misericordia es grande. Alábale que Él vive.

0: estará. Oh Señor, gracias por tu misericordia, Señor. Gracias por tu misericordia, Señor. Gracias porque eres el aire que respiramos, el aire que nos da vida, Señor.
1: Una de las características especiales de Dios, en las cuales Él se viste de gloria, en las cuales Él nos enseña su amor, nos permite conocer su corazón, nos permite acercarnos a Él confiadamente.

0: que el Señor
1: aun cuando no entiendo
0: preparó para ti.
1: Porque aún más fuerte
0: cae. Siguiendo con la reflexión del día de ayer, una de las cosas con las cuales el Rey de Gloria se viste de honra es cuando le alabamos, cuando le exaltamos, es cuando reconocemos que nada de lo que tenemos es nuestro, todo le pertenece a Él. Desde el último cabello de nuestro cuerpo hasta la última célula de nuestro

0: en un desierto.
1: Tu alabanza.
0: Es difícil alabar a Dios en un desierto. Es difícil adorar a Dios en un desierto. Porque nadie que tiene todas las comodidades, que esté bien anímicamente, emocionalmente, estando en un desierto, pudiese alabar a Dios. Porque en el dolor es difícil, en la necesidad es difícil, en la angustia es difícil. Pero Dios es bueno. Su misericordia es para siempre. Y me llama curiosamente la atención. Y cuando Moisés se presenta ante Faraón, y Moisés le dice estas palabras a Faraón, Dios dice que dejes ir, que dejes salir a mi pueblo de Egipto para que me alabe en el desierto. Note algo. Dios en especial los quería librar de la mano del faraón, de la angustia de Egipto. Y pudiésemos decir, y Dios como que no piensa las cosas. Quiero decirte que Dios tiene cuidado de ti.
1: Cuando la mañana
0: Dios tiene cuidado de los tuyos.

0: pueblo en Egipto siendo esclavo. Y Moisés viene a traerle una palabra a Faraón. Y la palabra es: deja salir a mi pueblo para que mi pueblo me alabe, me rinda alabanza, me rinda gloria, me rinda honor. Lo interesante de esto es el lugar donde se va a rendir el honor, la gloria. Es en un lugar difícil. Dios sí los quiere libertar. Dios sí te quiere hacer libre de tu necesidad. Dios sí quiere transformar a tu esposo. Dios sí quiere transformar tu hogar. Dios sí quiere sanarte. Dios sí quiere prosperarte.
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0: pero Él te dice:
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0: alábame en el desierto.
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0: adórame en medio del desierto.
1: Te alabo,
0: en medio de tu dificultad, dame la gloria. Dame la honra.
1: Aún más,
0: dame la alabanza.
1: Cantaré.
0: ¿Qué Dios es este que te pide que lo adores, que lo honres? No en el momento de bienestar, sino en el momento de tu mayor aflicción. Es en el momento de mayor aflicción donde surge la mejor alabanza, donde surge la mejor adoración.

a Dios en medio de tu dificultad. Él abre puertas. Él rompe cadenas.

0: medio de tu aflicción, en medio de tu dolor, en medio de tu desesperación, Dios tiene respuesta en este día.
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0: Dios tiene respuestas para ti en este día.
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0: dale a Él tu mejor alabanza.
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0: dale a Él tu mejor adoración.

las características especiales de Dios, en las cuales Él se viste de gloria, en las cuales Él nos enseña su amor, nos permite conocer su corazón, nos permite acercarnos a Él confiadamente.

0: vida que el Señor
1: aun cuando no entiendo
0: preparó para ti.
1: Porque aún más fuerte
0: cae. Siguiendo con la reflexión del día de ayer, una de las cosas con las cuales el Rey de Gloria se viste de honra es cuando le alabamos,
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0: es cuando le exaltamos, es cuando reconocemos,
1: Señor,
0: que nada de lo que tenemos es nuestro, todo le pertenece a Él. Desde el último cabello de nuestro cuerpo hasta la última célula.

0: en un desierto.
1: Tu alabanza.
0: Es difícil alabar a Dios en un desierto. Es difícil adorar a Dios en un desierto. Porque nadie que tiene todas las comodidades, que esté bien anímicamente, emocionalmente, estando en un desierto, pudiese alabar a Dios. Porque en el dolor es difícil, en la necesidad es difícil, en la angustia es difícil. Pero Dios es bueno. Su misericordia es para siempre. Y me llama curiosamente la atención. Y cuando Moisés se presenta ante Faraón, y Moisés le dice estas palabras a Faraón.

0: dice que dejes ir, que dejes salir a mi pueblo de Egipto para que me alabe en el desierto. Note algo. Dios en especial los quería librar de la mano del faraón, de la angustia de Egipto. Y pudiésemos decir, y Dios como que no piensa las cosas. Quiero decirte que Dios tiene cuidado de ti.
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0: Dios tiene cuidado de los tuyos.
1: Alumbre.
0: Qué interesante. El pueblo en Egipto siendo esclavo. Y Moisés viene a traerle una palabra a Faraón. Y la palabra es: deja salir a mi pueblo para que mi pueblo me alabe, me rinda alabanza, me rinda gloria, me rinda honor. Lo interesante de esto es el lugar donde se va a rendir el honor, la gloria. Es en un lugar difícil. Dios sí los quiere libertar. Dios sí te quiere hacer libre de tu necesidad. Dios sí quiere transformar a tu esposo. Dios sí quiere transformar tu hogar. Dios sí quiere sanarte. Dios sí quiere prosperarte.
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0: pero Él te dice:
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0: en el desierto.
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0: adórame en medio del desierto.
1: Te alabo
0: en medio de tu dificultad. Dame la gloria. Dame la honra.
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0: Dame la alabanza.
1: Cantaré.
0: ¿Qué Dios es este
1: que
0: te pide que lo adores, que lo honres? No en el momento de bienestar, sino en el momento de tu mayor aflicción.
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0: es en el momento de mayor aflicción
1: llanto,
0: donde surge la mejor alabanza, donde surge la mejor adoración.

0: a Dios en medio de tu dificultad.
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0: Él abre puertas. Él rompe cadenas.
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0: Él te muestra su rostro en el desierto.
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0: Que tu fe esté por el suelo.
1: Tu alabanza canta.
0: Aunque te sientas un fracasado. Aunque te sientas que no hayas logrado nada. No es así. Hay un desierto. Y en ese desierto hay una manifestación. Y todavía no ha brotado de tus labios la mejor alabanza. La mejor alabanza. Está a punto de brotar.
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0: Desde lo más profundo de tu ser. Para tu Rey. Para tu Señor. Pues se sabía lo que eso significaba. Él se había tropezado por una zarza en medio del desierto. Esa zarza la habló. Hoy Dios te habla en tu desierto. Te dice: alábame. Dame la honra. Dame la gloria.
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0: En medio de tu aflicción. En medio de tu dolor, en medio de tu desesperación, Dios tiene respuesta en este día.
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0: Dios tiene respuestas para ti en este día. Alabanza. Dale a Él tu mejor adoración.

de las características especiales de Dios, en las cuales Él se viste de gloria, en las cuales Él nos enseña su amor, nos permite conocer su corazón, nos permite acercarnos a Él confiadamente.

0: alegría que el Señor
1: aun cuando no entiendo
0: preparó para ti.
1: El porqué aún más fuerte cae.
0: Y siguiendo con la reflexión del día de ayer, una de las cosas con las cuales el Rey de Gloria se viste de honra es cuando le alabamos, cuando le exaltamos, es cuando reconocemos que nada de lo que tenemos es nuestro, todo le pertenece a Él. Desde el último cabello de nuestro cuerpo hasta la última célula de nuestro

0: en un desierto.
1: Tu alabanza.
0: Es difícil alabar a Dios en un desierto. Es difícil adorar a Dios en un desierto. Porque nadie que tiene todas las comodidades, que esté bien anímicamente, emocionalmente, estando en un desierto, pudiese alabar a Dios. Porque en el dolor es difícil, en la necesidad es difícil, en la angustia es difícil. Pero Dios es bueno. Su misericordia es para siempre.
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0: y me llama curiosamente la atención.
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0: Y cuando Moisés se presenta ante Faraón,
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0: y Moisés le dice estas palabras a Faraón, Dios dice que dejes ir, que dejes salir a mi pueblo de Egipto para que me alabe en el desierto. Note algo. Dios en especial los quería librar de la mano del faraón, de la angustia de Egipto. Y pudiésemos decir, y Dios como que no piensa las cosas. Quiero decirte que Dios tiene cuidado de ti.
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0: Dios tiene cuidado de los tuyos.
1: Alumbre.
0: Qué interesante. El pueblo en Egipto, siendo esclavo. Y Moisés viene a traerle una palabra a Faraón. Y la palabra es: deja salir a mi pueblo para que mi pueblo me alabe, me rinda alabanza, me rinda gloria, me rinda honor. Lo interesante de esto es el lugar donde se va a rendir el honor, la gloria. Es en un lugar difícil. Dios sí los quiere libertar. Dios sí te quiere hacer libre de tu necesidad. Dios sí quiere transformar a tu esposo. Dios si quiere transformar tu hogar. Dios si quiere sanarte. Dios si quiere prosperarte.
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0: Pero Él te dice:
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0: alábame en el desierto.
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0: Adórame en medio del desierto.
1: Te alábame.
0: En medio de tu dificultad, dame la gloria, dame la honra, dame la alabanza. ¿Qué Dios es este que te pide que lo adores, que lo honres, el momento de bienestar, sino en el momento de tu mayor aflicción.
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0: Es en el momento de mayor aflicción
1: llanto,
0: donde surge la mejor alabanza, donde surge la mejor adoración.

0: Dios en medio de tu dificultad. Él abre puertas. Él rompe cadenas. Él te muestra su rostro en el desierto.
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0: Aunque tu fe esté por el suelo.
1: Tu alabanza canta.
0: Aunque te sientas un fracasado. Aunque te sientas que no hayas logrado nada. No es así. Hay un desierto. Y en ese desierto hay una manifestación. Y todavía no ha brotado de tus labios la mejor alabanza. La mejor alabanza. Está a punto de brotar.
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0: desde lo más profundo de tu ser. Para tu Rey, para tu Señor. Hoy se sabía lo que eso significaba. Él se había tropezado por una zarza en medio del desierto. Y esa zarza la habló. Hoy Dios te habla en tu desierto. Y te dice: alábame. Dame la honra. Dame la gloria. Aflicción, en medio de tu dolor, en medio de tu desesperación, Dios tiene respuesta en este día.
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0: Dios tiene respuestas para ti en este día.
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0: Dale a Él tu mejor alabanza.
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0: Dale a Él tu mejor adoración.

de las características especiales de Dios, en las cuales Él se viste de gloria, en las cuales Él nos enseña su amor, nos permite conocer su corazón, nos permite acercarnos a Él confiadamente.

una de las cosas con las cuales el Rey de Gloria se viste de honra es cuando le alabamos, es cuando le exaltamos, es cuando reconocemos que nada de lo que tenemos es nuestro, todo le pertenece a Él. Desde el último cabello de nuestro cuerpo hasta la última célula de nuestro cuerpo.

0: en un desierto.
1: Tu alabanza.
0: Es difícil alabar a Dios en un desierto. Es difícil adorar a Dios en un desierto. Porque nadie que tiene todas las comodidades, que esté bien anímicamente, emocionalmente, estando en un desierto, pudiese alabar a Dios. Porque en el dolor es difícil, en la necesidad es difícil, en la angustia es difícil. Pero Dios es bueno. Su misericordia es para siempre. Y me llama curiosamente la atención. Y cuando Moisés se presenta ante Faraón, y Moisés le dice estas palabras a Faraón, Dios dice que dejes ir, que dejes salir a mi pueblo de Egipto para que me alabe en el desierto. Note algo. Dios en especial los quería librar de la mano del faraón, de la angustia de Egipto. Y pudiésemos decir, y Dios como que no piensa las cosas. Quiero decirte que Dios tiene cuidado de ti.
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0: Dios tiene cuidado de los tuyos.
1: Alumbre.
0: Qué interesante. El pueblo en Egipto, siendo esclavo, y Moisés viene a traerle una palabra a Faraón, y la palabra es: deja salir a mi pueblo para que mi pueblo me alabe, me rinda alabanza, me rinda gloria, me rinda honor. Lo interesante de esto es el lugar donde se va a rendir el honor, la gloria. Es en un lugar difícil. Dios sí los quiere libertar. Dios sí te quiere hacer libre de tu necesidad. Dios sí quiere transformar a tu esposo. Dios si quiere transformar tu hogar. Dios si quiere sanarte. Dios si quiere prosperarte.
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0: Pero Él te dice:
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0: alábame en el desierto.
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0: Adórame en medio del desierto.
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0: En medio de tu dificultad, dame la gloria. Dame la honra. Dame la alabanza. ¿Qué Dios es este que te pide que lo adores? Que lo honres. el momento de bienestar, sino en el momento de tu mayor aflicción.
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0: Es en el momento de mayor aflicción
1: llanto,
0: donde surge la mejor alabanza. Donde surge la mejor adoración.

0: Dios en medio de tu dificultad. Él abre puertas, Él rompe cadenas.
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0: cae. Él te muestra su rostro en el desierto.
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0: Aunque tu fe esté por el suelo.
1: Tu alabanza canta.
0: Aunque te sientas un fracasado. Aunque te sientas que no hayas logrado nada. No es así. Hay un desierto, y en ese desierto hay una manifestación, y todavía no ha brotado de tus labios la mejor alabanza. La mejor alabanza está a punto de brotar desde lo más profundo de tu ser para tu Rey, para tu Señor. Moisés sabía lo que eso significaba. Él se había tropezado por una zarza en medio del desierto, y esa zarza la habló. El Dios te habla en tu desierto, te dice: alábame, dame la honra, dame la gloria. Aflicción, en medio de tu dolor, en medio de tu desesperación, Dios tiene respuesta en este día.
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0: Dios tiene respuestas para ti en este día.
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0: Dale a Él tu mejor alabanza.
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0: Dale a Él tu mejor adoración.

de las características especiales de Dios, en las cuales Él se viste de gloria, en las cuales Él nos enseña su amor, nos permite conocer su corazón, nos permite acercarnos a Él confiadamente.

0: día que el Señor
1: aun cuando no entiendo
0: preparó para ti.
1: El porqué aún más fuerte cae.
0: Y siguiendo con la reflexión del día de ayer, una de las cosas con las cuales el Rey de Gloria se viste de honra es cuando le alabamos, cuando le exaltamos, es cuando reconocemos que nada de lo que tenemos es nuestro, todo le pertenece a Él. Desde el último cabello de nuestro cuerpo hasta la última célula de

0: en un desierto.
1: Tu alabanza.
0: Es difícil alabar a Dios en un desierto. Es difícil adorar a Dios en un desierto. Porque nadie que tiene todas las comodidades, que esté bien anímicamente, emocionalmente, estando en un desierto, pudiese alabar a Dios. Porque en el dolor es difícil, en la necesidad es difícil, en la angustia es difícil. Pero Dios es bueno. Su misericordia es para siempre. Y me llama curiosamente la atención. Y cuando Moisés se presenta ante Faraón, y Moisés le dice estas palabras a Faraón, Dios dice que dejes ir, que dejes salir a mi pueblo de Egipto para que me alabe en el desierto. Note algo. Dios en especial los quería librar de la mano del faraón, de la angustia de Egipto. Y pudiésemos decir, y Dios como que no piensa las cosas. Quiero decirte que Dios tiene cuidado de ti.
1: Cuando la mañana
0: Dios tiene cuidado de los tuyos.

0: pueblo en Egipto siendo esclavo. Y Moisés viene a traerle una palabra a Faraón. Y la palabra es: deja salir a mi pueblo para que mi pueblo me alabe, me rinda alabanza, me rinda gloria, me rinda honor. Lo interesante de esto es el lugar donde se va a rendir el honor, la gloria. Es en un lugar difícil. Dios sí los quiere libertar. Dios sí te quiere hacer libre de tu necesidad. Dios sí quiere transformar a tu esposo. Dios sí quiere transformar tu hogar. Dios sí quiere sanarte. Dios sí quiere prosperarte.
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0: pero Él te dice:
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0: alábame en el desierto.
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0: adórame en medio del desierto.
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0: en medio de tu dificultad. Dame la gloria, dame la honra,
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0: dame la alabanza.
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0: ¿Qué Dios es este que te pide
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0: que lo adores, que lo honres? No en el momento de bienestar, sino en el momento de tu mayor aflicción.
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0: es en el momento de mayor aflicción
1: llanto,
0: donde surge la mejor alabanza, donde surge la mejor adoración.

0: a Dios en medio de tu dificultad. Él abre puertas, Él rompe cadenas. Él te muestra su rostro en el desierto. Aunque tu fe esté por el suelo, aunque te sientas un fracasado, aunque te sientas que no hayas logrado nada, no es así. Hay un desierto, y en ese desierto hay una manifestación, y todavía no ha brotado de tus labios la mejor alabanza. La mejor alabanza está a punto de brotar desde lo más profundo de tu ser. Para tu Rey, para tu Señor, pues se sabía lo que eso significaba. Él se había tropezado con una zarza en medio del desierto, y esa zarza la habló. Dios te habla en tu desierto y te dice: alábame, dame la honra, dame la gloria, alábame en medio de tu aflicción, en medio de tu dolor, en medio de tu desesperación. Dios tiene respuesta en este día.
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0: Dios tiene respuestas para ti en este día.
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0: Alabanza. Dale a Él tu mejor adoración.

Una de las características especiales de Dios, en las cuales Él se viste de gloria, en las cuales Él nos enseña su amor, nos permite conocer su corazón, nos permite acercarnos a Él confiadamente.

0: vida que el Señor
1: aun cuando no entiendo
0: preparó para ti.
1: Porque aún más fuerte
0: cae. Y siguiendo con la reflexión del día de ayer, una de las cosas con las cuales el Rey de Gloria se viste de honra es cuando le alabamos, cuando le exaltamos, es cuando reconocemos que nada de lo que tenemos es nuestro, todo le pertenece a Él. Desde el último cabello de nuestro cuerpo hasta la última célula de

0: en un desierto.
1: Tu alabanza
0: es difícil. Alabar a Dios en un desierto. Es difícil adorar a Dios en un desierto. Porque nadie que tiene todas las comodidades, que esté bien anímicamente, emocionalmente, estando en un desierto, pudiese alabar a Dios. Porque en el dolor es difícil, en la necesidad es difícil, en la angustia es difícil. Pero Dios es bueno. Su misericordia es para siempre.
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0: y me llama curiosamente la atención.
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0: Y cuando Moisés se presenta ante Faraón,
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0: y Moisés le dice estas palabras a Faraón, Dios dice que dejes ir. Que deje salir a mi pueblo de Egipto para que me alabe en el desierto. Note algo: Dios en especial los quería librar de la mano del faraón, de la angustia de Egipto. Y pudiésemos decir, y Dios como que no piensa las cosas. Quiero decirte que Dios tiene cuidado de ti.
1: Cuando la mañana
0: Dios tiene cuidado de los tuyos.

0: pueblo en Egipto siendo esclavo. Y Moisés viene a traerle una palabra a Faraón. Y la palabra es: deja salir a mi pueblo para que mi pueblo me alabe, me rinda alabanza, me rinda gloria, me rinda honor. Lo interesante de esto es el lugar donde se va a rendir el honor, la gloria. Es en un lugar difícil. Dios sí los quiere libertar. Dios sí te quiere hacer libre de tu necesidad. Dios sí quiere transformar a tu esposo. Dios sí quiere transformar tu hogar. Dios sí quiere sanarte. Dios sí quiere prosperarte.
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0: pero Él te dice:
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0: alábame en el desierto.
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0: adórame en medio del desierto.
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0: en medio de tu dificultad. Dame la gloria, dame la honra,
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0: dame la alabanza.
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0: ¿Qué Dios es este
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0: te pide que lo adores, que lo honres? No en el momento de bienestar, sino en el momento de tu mayor aflicción. Es en el momento de mayor aflicción donde surge la mejor alabanza, donde surge la mejor adoración.

0: Dios en medio de tu dificultad. Él abre puertas. Él rompe cadenas.
1: Tu alabanza
0: cae. Él te muestra su rostro en el desierto.
1: Tu alabanza canta.
0: Que tu fe esté por el suelo.
1: Tu alabanza canta.
0: Aunque te sientas un fracasado. Aunque te sientas que no hayas logrado nada. No es así. Hay un desierto. Y en ese desierto hay una manifestación. Y todavía no ha brotado de tus labios la mejor alabanza. La mejor alabanza. Está a punto de brotar.
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0: Desde lo más profundo de tu ser. Para tu Rey. Para tu Señor. Pues se sabía lo que eso significaba. Él se había tropezado por una zarza en medio del desierto. Y esa zarza le habló. El Dios te habla en tu desierto. Y te dice: alábame. Dame la honra. Dame la gloria. Alábame. En medio de tu aflicción. En medio de tu dolor. En medio de tu desesperación.
1: Tu alabanza cae.
0: Dios tiene respuesta en este día.
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0: Dios tiene respuestas. Para ti en este día.
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0: Alabanza. Dale a Él tu mejor adoración.

0: Esta canción que sigue habla de la fuente más profunda de inspiración que tú puedes encontrar aquí en la tierra. Y estoy hablando de la persona de Jesús. Los poemas más bellos, las canciones más bonitas, los libros más interesantes que se han escrito fueron inspirados por él. Y esa canción se llama Sublime Poesía, porque eso es lo que siento que para mí es Jesús, una poesía que se hizo canción. Y es una canción que escribí con mi hijo, a Adrián Roberto, y bueno, espero que les guste.
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Un aplauso para Abel más fuerte. Bueno, esta noche tenemos varias sorpresas. Abel es una de ellas. Vamos a cantar una canción y la hemos cambiado un poquito. Mis hijas la escucharon y me dijeron, no, papá, no. Pero bueno, yo espero que ustedes no digan lo mismo en esta noche. Pero esta es la canción que yo escribí en uno de mis cumpleaños, no les voy a decir a cuál. Y expresé al Señor el anhelo de mi corazón por él.

por esas fuerzas de búfalo que tú nos das. Cada vez que tú y yo levantamos nuestras voces en alabanza, estamos haciendo una confrontación directa con el reino de las tinieblas.

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3: Días antes de mi último cumpleaños, mi esposa me preguntó acerca de que sí que me gustaría recibir en ese día especial. Y recuerdo que mi respuesta fue que no necesitaba nada, que no me tenía que regalar nada. Pero el día de mi cumpleaños me levanté y me senté al piano y pensando en la pregunta que me había hecho mi esposa, me puse a pensar en qué le respondería al Señor si Él me preguntara qué es lo que me gustaría recibir el día de mi cumpleaños. Y pensando en esto, escribí esta canción que se llama Este Día Especial.

Si es tu anhelo, díselo a Él. Es mi anhelo contemplarte, Jesús. Conocerte cara a cara.

Te daré lo mejor, Señor, porque he sido creado para darte adoración, para alabar.

Señor, de amor por la justicia y odio por la maldad. Manda tu fuego a nuestras vidas para que esto suceda, Dios.

velocidad. Dándolo en esa noche sobre nuestras vidas. Lo necesitamos a Dios.

0: Bienvenido, Rey. Bienvenido a ese lugar, Señor.
1: El jardín que Adán y Eva perdieron por su pecado ahora ha sido plantado en nuestro corazón. Yo te voy a invitar a que pongas tu mano sobre tu corazón mientras cantamos esta canción.

sido fruto bueno en esta noche, Señor, de nuestros corazones. Recibe adoración, recibe gratitud, Señor. Queremos venir, Señor, a tu monte santo en esta noche.

0: día que el Señor
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0: preparó para ti.
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0: Y siguiendo con la reflexión del día de ayer, una de las cosas con las cuales el Rey de Gloria se viste de honra es cuando le alabamos, cuando le exaltamos, es cuando reconocemos que nada de lo que tenemos es nuestro, todo le pertenece a Él. Desde el último cabello de nuestro cuerpo hasta la última célula de nuestro

0: estás en un desierto.
1: Tu alabanza.
0: Es difícil alabar a Dios en un desierto. Es difícil adorar a Dios en un desierto. Porque nadie que tiene todas las comodidades, que esté bien anímicamente, emocionalmente, estando en un desierto, pudiese alabar a Dios. Porque en el dolor es difícil, en la necesidad es difícil, en la angustia es difícil. Pero Dios es bueno. Su misericordia es para siempre.
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0: y me llama curiosamente la atención.
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0: Y cuando Moisés se presenta ante Faraón,
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0: y Moisés le dice estas palabras a Faraón, Dios dice que dejes ir, que dejes salir a mi pueblo de Egipto para que me alabe en el desierto. Note algo. Dios en especial los quería librar de la mano del faraón, de la angustia de Egipto. Y pudiésemos decir, y Dios como que no piensa las cosas. Quiero decirte que Dios tiene cuidado de ti.
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0: Dios tiene cuidado de los tuyos.

0: pueblo en Egipto siendo esclavo. Y Moisés viene a traerle una palabra a Faraón. Y la palabra es: deja salir a mi pueblo para que mi pueblo me alabe, me rinda alabanza, me rinda gloria, me rinda honor. Lo interesante de esto es el lugar donde se va a rendir el honor, la gloria. Es en un lugar difícil. Dios sí los quiere libertar. Dios sí te quiere hacer libre de tu necesidad. Dios sí quiere transformar a tu esposo. Dios sí quiere transformar tu hogar. Dios sí quiere sanarte. Dios sí quiere prosperarte.
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0: pero Él te dice:
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0: alábame en el desierto.
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0: adórame en medio del desierto.
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0: en medio de tu dificultad. Dame la gloria, dame la honra,
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0: fuerte, dame la alabanza.
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0: ¿Qué Dios es este
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0: te pide
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0: que lo adores, que lo honres? No en el momento de bienestar, sino en el momento de tu mayor aflicción.
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0: es en el momento de mayor aflicción
1: llanto,
0: donde surge la mejor alabanza, donde surge la mejor adoración.

0: a Dios en medio de tu dificultad. Él abre puertas, Él rompe cadenas. Él te muestra su rostro en el desierto. Aunque tu fe esté por el suelo, aunque te sientas un fracasado, aunque te sientas que no hayas logrado nada, no es así. Hay un desierto, y en ese desierto hay una manifestación, y todavía no ha brotado de tus labios la mejor alabanza. La mejor alabanza está a punto de brotar desde lo más profundo de tu ser. Para tu Rey, para tu Señor, pues se sabía lo que eso significaba. Él se había tropezado por una zarza en medio del desierto, y esa zarza la habló. El Dios te habla en tu desierto. Te dice: alábame. Dame la honra. Dame la gloria. En medio de tu aflicción, en medio de tu dolor, en medio de tu desesperación, Dios tiene respuesta en este día.
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0: Dios tiene respuestas para ti en este día.
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0: Dale a Él tu mejor alabanza.
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0: Dale a Él tu mejor adoración.

Les aseguro que si tienen fe, tan pequeña como un grano de mostaza, podrán decirle a esta montaña, trasládate de aquí para allá, y se trasladará. Para ustedes, nada será imposible.

Así es, Señor. Amén. Amén. Amén, Señor. Oh, no queremos amarte solo de palabras, sino en verdad, Señor. Vamos a terminar este tiempo diciéndole, Señor, que dulce es estar en tu presencia. Si desea hacerlo, levante sus manos y dígale, Señor, que dulce es estar.

Alguien diga amén. Voy a invitarle que esté de pie conmigo y vamos a clamar a Dios que nos sane. Señor, estamos tu pueblo reunido esta noche, humillados delante de ti. Queremos pedirte que sanes nuestra tierra. Cante conmigo así.

Quiero que escuchen este pasaje. Apocalipsis 22, 1 y 2 dice: Después me mostró un río limpio de agua de vida, resplandeciente como cristal, que salía del trono de Dios y del Cordero, en medio de la calle de la ciudad. Y a uno y otro lado del río estaba el árbol de la vida, y las hojas del árbol eran para la sanidad de las naciones. El río de Dios.

0: Ahora vamos a escuchar las siguientes declaraciones de parte del hermano Pablo, Alberto Motesi, Luis Palao y Víctor Richard.
1: Está en nosotros el no perder nunca nuestra fe.
2: Declaramos que este es el día grande de nuestra bendición y de nuestra oportunidad, y queremos vivirlo para tu gloria. En medio de la tragedia, de la preocupación, de las tensiones,
3: en tus manos, Señor, encomendamos estas naciones y nuestro mundo, sobre todo nuestros hijos y nietos, que ellos todos te conozcan y que vivan para tu gloria.
1: Que prediquemos el hecho de que en ti y solamente en ti hay libertad, Señor, y que no es esta vida lo único que existe para nosotros, sino hay eternidad.
4: Confiamos en tu palabra que dice que si confesamos nuestros pecados, tú eres fiel y justo para perdonar nuestros pecados

Desde muy temprano, mi mamá nos hizo estudiar música. En mi casa no era opción, era la ley. En ese sentido, vivíamos bajo la ley y no la gracia. Yo le doy gracias a Dios por esa ley, porque después de un tiempo descubrí la música que había dentro y lo importante que ha llegado a ser en mi vida y en las vidas de muchas más personas, gracias a una mamá que se atrevió a disciplinarnos en la música. Una de las primeras canciones que compuse es una canción que todavía tiene muchísimo significado para mí, porque hay muchas veces que yo trato de decirle algo y no sé cómo explicárselo. Se me acaban las palabras y muchas veces tengo que recurrir a una misma palabra que siempre he dicho. Y ese canto dice: